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0: ¿Qué tal? Feliz viernes y espero que todos estén disfrutando de esta agua. No lo creo, pero bueno, aún así tenemos muy buenas nuevas. Por favor, quédate con nosotros. Yo soy Reina García de Rivera, yo soy La Bronca y me quedo contigo hasta las 9 de la noche. Pero para quienes nos están sintonizando en este momento, hoy, 14 de agosto, bueno, pues se parte precisamente de que de una nueva aventura, y para eso nos vamos a comunicar en este momento con mi compañero Antonio Martínez. Mi querido Coli Martínez, ¿dónde andas? Pues cuéntamelo todo.
1: Mi estimada Reinita, querido que escuchas, pues como bien comentas, ya estamos transmitiendo completamente en vivo a través de Facebook Live en FM Centro 100.3, siempre éxitos, porque hoy es viernes, el cuerpo lo sabe, y hoy es viernes precisamente de la noche que nadie duerme. Y qué mejor que una tortita, mi estimada Reinita, para aguantar toda la noche. Y precisamente ya estamos en unas tortas que son emblemáticas, casi casi como la noche que nadie duerme. Por supuesto, estamos hablando de tortas Gaby. Y para ello ya nos encontramos con nuestro buen y estimado Juan Pablo Sánchez Aldaña, que nos va a llevar el recorrido precisamente de esta exquisitez de tortería, porque definitivamente ya tenemos una antojadera sublime, mi estimada Reinita. Así que, para aquellos que me estén escuchando, conéctense a través de la transmisión en Facebook Live en FM Centro 100.3 Ingresos, para que conozcan las tortas y, bueno, se enamoren, porque no tienes que venir tampoco hasta Guamanda para probarlas. Pero bueno, para ello, ya nos va a platicar nuestro bien estimado Juan Pablo, pues, acerca de todo esto. Mi estimado Juan, ¿cómo estás? Muy buenas tardes.
2: Hola, ¿qué tal? Muy buenas tardes. Bien, bien, gracias.
1: Muchísimas gracias por la invitación, mi estimado Juan Pablo. Cuéntanos, pues, ¿ya cuántos años tiene Tortas Gaby aquí en Guamantla? Porque precisamente aquí se originaron, ¿no?
2: Así es, Tortas Gaby es un producto 100% guamantleco. Se origina hace más de 50 años.
1: ¡Wow!
2: Y como marca, Tortas Gaby lleva desde el 2007, ya estamos próximos a nuestro 20 aniversario.
1: Oye, 50 años, la verdad se dice fácil, pero año tras año, pues seguramente hay muchas experiencias, muchas aventuras. ¿Cómo fue que inició? ¿De dónde caramba? Y, ¿sabes qué? Pues, ¿por qué no poner una tortería, no? Y que se llame Tortas Gaby, ¿no?
2: Por supuesto, es un producto que inicia desde mi bisabuelo. Es un producto innovador,
1: claro.
2: Muy muy diferente a lo que coloquial conocemos de torta. La torta que se prepara aquí es a base de frijoles, rajas caseras, una receta de la casa, papas fritas y el ingrediente que ustedes deseen. Actualmente contamos con más de 25 combinaciones.
1: Okay, ¿por qué Tortas Gaby, mi estimado?
2: Tortas Gaby, derivado de nombre de mi bisabuelo, que era Gabriel. Entonces, él lo pone Tortas Gaby. Bueno, pues nosotros, innovándole un poquito, es Tortas Gaby.
1: Siguiendo con la tradición familiar, ¿no? De más de 50 años, lo cual me parece perfecto. Y claro que conforme pasan los años, también van pasando las personas y todas. No es por nada, mi estimada Reinita, que escuchas, pues vemos aquí ya adentro varios comensales que están disfrutando y están recargando energías para la noche que nadie duerme, porque definitivamente va a ser un lugar clave precisamente para ganar fuerzas, ¿no, mi estimado?
2: Sí, así es. Estamos listos para recibirlos, para que puedan recargar energías y listos para comenzar a recorrer el arte finero de Guamantla.
1: Perfecto, pues vamos a darle, mi estimada Reinita, que escuchas, porque se van a tocar, yo se los aseguro. Van a quedar alguna de estas tortitas y, bueno, por el precio, la calidad y además todavía el sazón, lo van a disfrutar muchísimo. 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Vemos por aquí, pues, ya precisamente la entrada que nos recibe, precisamente, pues, un ambiente bastante familiar, bastante casero, por supuesto, pues, con muy buen sazón, un aroma que la verdad te hipnotiza. Y vemos por ahí, pues, el menú de Tortas Gaby. Cuéntanos, ¿cuáles son sus especialidades y cuál me recomendarías, mi estimado? Porque vemos muchas personas que vienen de fuera y tienen que venir aquí a Tortas Gaby para precisamente probar el sazón que nace en Guamantla, ¿no?
2: Sí, por supuesto. Creo que lo tradicional aquí es la torta milanesa de pollo, la milanesa de puerco. Está dentro, bueno, justo nuestro catálogo se lee tradicional, milanesa de puerco, milanesa de pollo. Sin embargo, si queremos algo más llenador, podemos escoger un de la carta la torta especial que lleva milanesa, chicha, quesillo,
1: papá.
2: O por ejemplo puede ser la cubana, que también es un poquito diferente pero también llenadora, pero esa trae milanesa, salchicha, jamón, carne enchilada, quesillo, queso americano, jitomate, aguacate, cebolla y por supuesto las rajas caseras.
1: Exactamente, eso es muy importante, porque bien sabemos que aquí no se viene a hacer fitness, ¿no? ¿Qué es lo que define aquí a Tortas Gaby?
2: Sí, por supuesto, aquí venimos a
1: aguantar una tallita poquita, ¿no?
2: Sí, por supuesto.
1: Exactamente. 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
1: Perfecto, así que no hay excusa, no hay pretexto, porque de verdad es que hay muchos sucursales. Y esto habla precisamente de un buen recibimiento que la gente tiene precisamente de lo que es el sazón y el sabor de Tortas Gavis, ¿no? Definitivamente que también tienen precios bastante accesibles. Si a lo mejor, yo siento que va a ser algo, pues excesivamente caro, claro que no. ¿Desde qué precio manejan las tortitas, mi estimado?
2: La más básica te cuesta $50.
1: Ok, muy bien.
2: Y la más cara te cuesta $75. Realmente es un producto muy accesible y para todo público.
1: Perfecto. ¿Por qué es más cara la de 75? ¿Qué tiene? Yo, a ver, antojate, por favor.
2: Claro que sí. Bueno, la 75 es la especialidad, que es la cubana, o por $70 también está la especial, que es tres ingredientes, que es milanesa, salchicha y quesillo.
1: Uf, papá, ese es mi mero mole, la verdad, mi estimado. Bueno, oye, pero ¿qué onda? ¿Me la paso a brincos? ¿Cómo está la onda? ¿Quién debe ver? ¿Qué show?
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1: Órale, perfecto. Entonces, si ando con antojo de una malteadita, aquí te voy a poder encontrar. ¿De qué sabores las hay?
2: Claro que sí, tenemos chocolate, fresa o vainilla.
1: Perfecto, leche 100% de vacas de Guamantla, ¿no?
2: Sí, así es.
1: Perfecto, pues Reyita, aquí reescuchas, ya sabemos, ya tienen aquí la invitación para lanzarse a Tortas Gavis, que definitivamente pues tienen unos sabores increíbles, una lista de pollo, salchicha, jamón, pierna enchilada, chorizo, jamón, salchicha, bueno, de todo un poco, y además también veo por ahí que hay papitas de la francesa. ¿Qué más hay, mi estimado?
2: Sí, así es, como extra tenemos que tener papas con la francesa, papas con nubes, salchipapas.
1: Perfecto. El menú infantil, ¿no? Así decirlo, porque sabemos que tiene un tamaño bastante grandecito, ¿no?
2: Sí, por supuesto, es un tamaño mediano, sin embargo, es muy llenador.
1: Exactamente. Yo puedo venir aquí con toda la banda a caerle, porque la verdad es que ya con esta noche que nadie duerme, se me antoja venir. Es de viernes, mi estimado, luego quincenita. ¿Puedo venir con toda la banda a caerle por aquí?
2: Sí, por supuesto, claro que sí, aquí los esperamos.
1: Perfecto, y por aquí de este lado estamos viendo precisamente lo que es la cocina, donde sucede la magia, y sé que nada más, mi estimado Guillermo Hernández, esas maravillas de tortas que estamos viendo de este lado, porque la verdad, sí que se antojan. Mi estimado Juan, ¿qué caramba estamos viendo por acá? ¿Qué deliciosidad estamos viendo en la transmisión en Facebook Live?
2: En este momento estamos viendo una torta de milanesa con salchicha al lado izquierdo, y al lado derecho tenemos milanesa con quesillo.
1: ¡Wow! Perfecto, oye, eso no está bien para una persona, pero siento yo que para dos también alcanza, ¿no? Dependiendo cuánto sea el apetito, ¿no?
2: Sí, por supuesto, dependiendo del apetito y de la cantidad que comamos.
1: Perfecto. Oye, ¿hay algún paquete para familias grandes o algo por el estilo?
2: Claro que sí, manejamos paquetes familiares para 4 personas, 5 o 6 personas. Cualquiera de los 3 paquetes se incluye un refresco carrito de 2 litros.
1: Okay. Perfecto. La verdad es que es una preciosidad y además un tamaño impresionante. Este monstruo que, mi estimado Juan, yo la veo diferente, vestida diferente. ¿Tiene alguna diferencia o algo por el estilo? Hoy nada más el papelito, lo que cambia un poquito, porque... ¡Ah, es especial! Ok, a ver, ¿por qué es especial, mi estimado Juan Pablo?
2: Es un poquito más llenadora. Lleva la milanesa, salchicha, quesillo, como lo habíamos comentado. Lleva las papas y lleva las bajas caseras.
1: Ok, oye, la verdad es que sí se ve una monstruosidad que definitivamente va a necesitar una bebida bastante refrescante para podérmela pasar, porque pues sería gigante. ¿Este precio tiene, mi estimado Juan?
2: Eso tiene un precio de $70.
1: Perfecto. Oye, qué delicia. Oye, ya Guillermo se la quiere echar. Oye, no inventes. La verdad es que se ve muy increíble, se ve muy deliciosa. ¿Y hasta cuándo van a estar abiertos en estos momentos, Juan Pablo? Porque si a lo mejor vengo a la noche y me duerme, ¿puedo venir para acá?
2: Si lo tienes, vamos a estar aquí hasta las 4 de la mañana.
1: ¿Sí? ¿Hasta las 4 de la mañana?
2: Sí, así es.
1: ¡Wow! Perfecto. Entonces pueden venir, disfrutar una tortita en familia, porque claramente pues es un espacio completamente familiar, así que si vienes con niños, si vienes también con la bandera, y quieres un espacio relax para convivir, descansar y por supuesto también recuperar energías, aquí lo vas a poder hacer en Tortas Gavis. Así que bueno, vemos por ahí esa torta que es la especial, que lleva un poquito de todo, y mira nada más, mi estimado Guillermo Hernández, ahí se ve la cereza del pastel, literalmente, esa es la malteada de fresa, ¿no?
2: Sí, así es, una noche de fresa.
1: Perfecto, chulada. Aparte de fresa, ¿qué otro sabor tienen?
2: Tenemos chocolate y vainilla también.
1: Papá, pues debe preparar una de vainilla, mi estimado Juan Pablo, y una tortita de milanesa con quesillo, porque en definitiva, así abrimos el apetito increíblemente. La mañana lo puedes pedir en cualquier horario, ¿no hay bronca?
2: Sí, no hay límite de horario, lo puedes pedir en la mañana, tarde o noche.
1: Perfecto, definitivamente se ve exquisita, mi estimada reinita, quiero que lo escuchas. 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definitivamente habla de mucho sazón, habla de mucha tradición, de claramente pues también mucha historia, y en definitiva pues conforme pasan los años también van evolucionando las recetas, ¿no, mi estimado Juan?
2: Sí, por supuesto, empezamos con la tradicional, como pudo haber sido la sencilla en su momento con milanesa de puerco, milanesa de pollo. Actualmente tenemos un nuevo producto que le llamamos la torta suiza. Es una combinación de carne picada de puerco con tocino, chile morrón, chile tampico, queso gratinado y, por supuesto, lleva la base de las acciones, las papas fritas y mayonesa.
1: Perfecto. ¿Esta nueva especialidad la vamos a poder pedir en estos momentos o la vamos a reservar para un poquito después?
2: Se encuentra disponible en estos momentos.
1: ¿En todas las sucursales?
2: Se encuentra disponible en sucursal Matamoros, sucursal Apizaco.
1: Respeto, oye, pues la verdad, la familia rielera de Pollada Apizaco, pues seguramente va a lanzarse a Tortas Gaby para probar esa exquisitez. Oye, yo escucho que me dices que son las papas, que básicamente también es parte del alma del sazón de Tortas Gaby. ¿Por qué papas? A ver, cuéntanos un poquito acerca de eso.
2: Buscábamos una forma de ser innovador o diferente producto. Normalmente buscamos que no fueran igual a todos. Es decir, hablar de tortas son verduras, jitomate, cebolla, aguacate, sin embargo buscábamos algo innovador, y creo que la combinación de las rajas caseras con las papas fritas y el ingrediente realiza un sabor diferente.
1: Claro, exactamente, que es como el distintivo de Tortas Gaby, ¿no?
2: Sí, por supuesto.
1: ¿Así iba la receta desde el principio o a lo mejor cambió desde que empezaron o cómo estuvo la onda?
2: No, es una receta desde el principio, pues es el sello distintivo, las rajas caseras y las papas fritas de la marca de Tortas Gaby.
1: Oye, ¿don Gabriel empezó también con las tortitas o cómo empezó don Gabriel a vender las tortitas?
2: Sí, por supuesto, es un producto que empezó, ahora sí que así como él lo empezó, nosotros lo seguimos conservando.
1: Perfecto, como debe ser, la receta original.
2: Gracias.
1: Perfecto, pues damas y caballeros, ahí está la prueba de que no estamos mintiendo, la verdad son increíbles. Se ven pues bastante deliciosas, y algo que hay que comentar precisamente también es que en la cocina se siguen pues claramente las normas de higiene para que bueno pues todo esté de acuerdo precisamente al orden, ¿no? Aquí en la sucursal de Matamoros.
2: Sí, así es, entonces, de hecho entonces contamos con personal capacitado para las normas de higiene, contamos con nuestras constancias naranja y con constante capacitación, además de que nosotros

0: tortas Gaby, y ellos con muchísimo gusto los van a recibir. Una buena torta, una buena malteada, por aquí un refresquito, agüita mineral también. Si somos fitness y queremos también quizás aguantar un poquito acerca de las bebidas azucaradas, también hay agüita mineral precisamente, para que nos estemos un poquito fitness. Pero yo recomiendo, ¿qué recomiendas así para comerte la bien sabroso, mi estimado Juan?
1: No, por supuesto, yo creo que con un refresco queda perfecto, pero pues siempre hay una situación que nos hace las tallas de más, pues yo creo que un agua mineral para evitar calorías de más.
0: Exactamente, o en su defecto también quemarlas en lo que vas caminando, ¿no? Mi estimado Juan, muchísimas gracias por la invitación, nuevamente redes sociales para podernos seguir a través de precisamente Facebook, algunas redes sociales, y por favor nos darles atención, generalmente en las sociales.
1: Claro que sí, encuéntranos en redes sociales, en Facebook e Instagram, como Tortas Gavis Oficial. Y los horarios de nuestros cursales en Matamoros Poniente 102 es de 11 de la mañana a 9:30 de la noche.
0: Perfecto. Damas y caballeros, pues con esto nosotros estamos escribiendo esta misión a través de Facebook Live en este centro, siempre lo que es, siempre éxitos, porque ya sabemos que Tortas Gavis, pues el Tortas Gavis ya tiene más de 50 años de tradición, 50 años de mucho sazón y, por supuesto, muchos más que faltan por delante. Así que, mi estimada Reinita, que ya lo escuchas, yo los voy a dejar un ratito en lo que me regreso para allá, pero antes me voy a hacer una suculenta y exquisita torta de Tortas Gavis. La verdad es que se antojaron muchísimo, así que yo me espero tantito, pero por supuesto los vamos a dejar con mucha más programación a través de la frecuencia correcta en FM Centro 100.3, conectando generaciones. ¡Regresamos a cabina! ¡Bye, bye!
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Las 6 de la tarde, ya con 26 minutos. Gracias por estar con nosotros. Y en esta tarde de viernes te acompaña tu anfitriona hasta las 9 de la noche. Y bueno, pues hoy espero que me acompañes. Y recuerda que si quieres formar parte del equipo del Instituto Tlaxcalteca de Elecciones, esta es tu oportunidad. Participa en el concurso público 2026 del Servicio Profesional Electoral Nacional. Tenemos dos vacantes: la Coordinación de Participación Ciudadana y la Coordinación para el Fortalecimiento de los Sistemas Normativos Pluriculturales. Bueno, pues nos están invitando. Tienes hasta hoy, viernes 14 de agosto, para inscribirte. Consulta la convocatoria y regístrate en la página del INE, que hallarás como INE.mx, o busca nuestras redes sociales. Nos encuentras como Instituto Tlaxcalteca de Elecciones. Recuerda, hoy 14 de agosto, último día, regístrate, participa y por supuesto, ahí te van a estar esperando. 6 de la tarde, 27 minutos. Vámonos con más música, por supuesto, en esto que es La Verdad Encuerada en viernes. Viernes, sí, viernes.

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0: Y con este ritmazo nos vamos a la pausa a las 7:16.
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0: Así es. 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Acompáñame a una pausa, regresamos con mucha más música.
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11 ya con 7 minutos, damas y caballeros, continuamos con mucha más música a través de la frecuencia de La Raza 100.3, conectando generaciones. Te saluda con mucho gusto, Nori Martínez, en este excelente, excelente viernes, ya por fin, este fin de semana, 14 de agosto de 2026, y empezamos esta noche con algo de la Sonora Santanera y esto llamado Pedacito de mi Vida. Nos vamos además también con Green León, ¿Qué andas haciendo? Y Calibre 50, ni que estuvieras tan buena. Nos vamos además con algo de Luis Alfonso, Partida del Jack, y esto llamado Pintábamos para Grandes. Y además Ángeles Azules junto a Julieta Venegas, Acariñame. Recuerda tu mensaje 241-114-9821. Cuéntame qué show, qué quieres escuchar en esa excelente noche de viernes a través del WhatsApp 241-114-9821. Sigamos con los éxitos a través de la frecuencia correcta en La Raza 100.3, conectando generaciones.

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0: 9 de la noche, ya con 23 minutos. Damas y caballeros, continuamos con mucha más música a través de la frecuencia de La Raza 100.3. Escuchamos esto a cargo de Gerardo Ortiz y esto llamado por ella Tomo junto a Río Roma y además Los Ángeles Azules. ¿Y qué personajes de la A a la Z? Nos vamos con algo de Montana Show, lo que te perdiste en esa rolita. Tú nos la pediste a través del WhatsApp 241-114-9821 con saludos para la familia Hernández que nos escuchan en Santa Cruz, La Escalita, La Bella. Muchas gracias, perfecto, llegamos con esta rola. Y por aquí tenemos más mensajes. Dicen de este lado lo siguiente: ¿quién y a quién habla? Hola, hola.
1: Buenas noches, mi Colibrí Martínez.
0: ¿Qué hubo, le?
1: Si me podrías complacer con la canción de...
0: Pero pues claro, mi hermano.
1: De Ari Teles, la de...
0: ¿La de cuál? Eres mi gran amor.
1: Escuchar acá en San Bartolomé, Matlaloca.
0: ¿Y entonces?
1: Una de... De la Power, me despierto en las mañanas, me despierto pensando en ti, por favor.
0: Vientos, mi hermano, claro que sí, con mucho gusto llegaremos con estas rolitas y mucha más música de aquí hasta la medianoche. Así que recuerda tu mensaje 241-114-9821. Por aquí un exitazo más, o un mensaje más. Dicen de este lado lo siguiente: ¿quién y quién habla?
2: Buenas noches, Colibrí, ¿me puede poner la canción del noveno mandamiento? Para Isaías Sánchez.
0: ¡Hala! Muy buena rola. Híjole, se lleva el highlight de la noche. Claro que sí, con mucho gusto. Nos vamos también con esta rola. Pero por supuesto, antes de montar algo, antes de montar el show, lo que te perdiste. Y Ali Teles y su grupo Telechicos, eres mi gran amor. Mucha más música a través de la frecuencia correcta en La Raza 100.3, donde te acompaña
3: el Colibrí Martínez.
0: Las 9:25.

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continuamos con mucha más música a través de la frecuencia de La Raza 100.3. Damas y caballeros, escuchamos algo de Adolescentes Orquesta y esto llamado Amiga Mía y demás, algo de Campeche Show. El noveno mandamiento. Continuamos con muchos más éxitos y claro, también todos tus mensajes a través del WhatsApp 241-114-9821. Pero antes de continuar con mucha más música, déjenme decirles algo rápidamente. La verdad es que tenemos por aquí un exitazo bastante increíble. Y déjenme contarles que desde la ciudad que vio nacer la tradición sonidera y tropical en Nezahualcóyotl, Nesa York, Minnesota, con un ritmo que de tan solo escuchar unas notas seguramente lo van a reconocer muy claramente. Definitivamente es uno de esos exitazos que sin duda alguna van a reconocer. Y además también, pues yo creo que al momento de bailar una buena cumbia no va, o más bien no bueno, es como de las infaltables, ¿no? Definitivamente de las dosis de cumbia. Escuchen muy atentos, caray.

Ya sabemos bien de quién hablamos, ¿no? Y este ritmo y sabor, sin duda alguna, sabe bastante, bastante bien. Pues recibimos a los señores de Aarón y su grupo Ilusión, demostrando claramente que la cumbia sola sabe bien, pero sin duda alguna, si la acompañamos, definitivamente sabe mejor. Y qué mejor que una buena dosis de cumbia tropical de nada más y nada menos que de estos señores, caray.

así es, mis estimadas damas y caballeros, precisamente como si de una receta secreta habláramos, llegan estos, pues, máximos exponentes de la cumbia para llenarnos de energía con este exitazo llamado Sin Aire, con el estilo de Junior Clan y claramente el ritmo y sabor de Aarón y su grupo Ilusión. Así que presentamos este exitazo precisamente llamado Sin Aire de Aarón y su grupo Ilusión en conjunto con Junior Clan. Y esto ya lo escuchas a través de la frecuencia correcta en La Raza 100.3, conectando generaciones.

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1: Las 9 de la noche ya con 55 minutos. Damas y caballeros, continuamos con mucha más música a través de la frecuencia de La Raza 100.3, conectando generaciones. Acabamos de escuchar esto aquí, algo de Lila Downs junto a Panteón Rococó e el Instituto Mexicano del Sonido. Y esto llamado Cariñito. Uf, muy buena rola, caray. Hoy la raza anda, pero si tremebunda. Y eso me encanta. Iba a decir eso me prende, pero no, para nada. Pero bueno, por aquí tenemos más mensajes. 241-114-9821. Y la raza habló con su melosa voz y me dijo lo siguiente.
2: ¿Puedo poner de los Oasis y enamorada para Isabel Sánchez?
1: ¡Vientos! Claro que sí, con mucho gusto. Llegaremos con esta mega rolota. Y además dicen por acá, buenas noches, me puede poner la canción Eso y Más. Escucho aquí en Santana Chautempan. Gracias, vientos. Y además dicen por acá, por favor, la de Perdóname con Chucho Pinto y sus casinos. Vientos, claro que sí, con mucho gusto. También pasaremos con esa mega rolota. Por aquí también nos dijeron, y la de, si podríamos poner la de Que Nadie Sepa Me Sufrir de la Sonora Santanera junto a Natalia Lafourcade. Muchas gracias, saludos. ¡Hala! Vientos, claro que sí, con mucho gusto. También pasaremos con esas rolotas y mucha más música a través de tu mensaje en el WhatsApp 241-114-9821. Cuéntame qué show, qué más quieres escuchar, que yo haré llegar lo que gustes y mandes de aquí hasta la medianoche. ¿Va que va? Así que nos vamos con esto a cargo de Joan Sebastián. Nos vamos a poner un poquito romanticones. Y nos vamos con esto llamado Eso y Más. ¿Por qué no, caray? Es de viernes. Y el viernes todo, absolutamente todo, se vale.
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3: Las 10 de la noche, ya con 4 minutos. Damas y caballeros, continuamos con más éxitos a través de la raza. Escuchamos esto a cargo de los Huskies y esto llamado Niña Enamorada para Isabel Sánchez. Ahí nos la pidieron esa mega mega rolota y ya estuvo más que complacida. Por aquí nos dicen si también podríamos complacer con esto de Chucho Pinto y sus casinos. Perdóname y nos vamos con esto. Y además, a través de la línea telefónica 241-418-2535 llegó esta complacencia de Grupo Macao y esto llamado 2 en 1. Esta rolita será con saludos para el amor de una persona muy especial, así que bueno, pues llegamos también con esta rola que se mantiene en el anonimato, pero tú ya sabes quién eres, chiquita, caray, ya tú sabes. Nos vamos con eso a cargo de los casinos de Chucho Pinto y esto llamado Perdóname y además Grupo Macao de Alex y Johnny, 2 en 1. Mucha más música a través de tu mensaje en el WhatsApp 241-114-9821. Sigamos con los éxitos a través de la frecuencia correcta en la raza 100.3, donde te acompañas.

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Las 10 de la noche ya con 28 minutos. Damas y caballeros, continuamos con mucha más música a través de la frecuencia de La Raza. Escuchamos esto a cargo de Espinoza Paz, Explicación Real, y nos vamos con algo también de Guardianes del Amor. Amor se escribe con llanto. Recuerda tu mensaje 241-114-9821. Cuéntame a través de WhatsApp. ¿Qué más quieres escuchar? Haremos llegar los éxitos a donde quiera que nos estén sintonizando en este excelente viernes. Sigamos con más música a través de la frecuencia correcta en La Raza.

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3: Revista del Consumidor. 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
4: Un cuaderno que se deshoja la primera semana, una goma que mancha en lugar de borrar, o una pluma que deja de pintar en pleno examen. Lo que parecía un ahorro termina siendo un doble gasto para tu bolsillo. Que no te pase, quédate para saber cómo les fue a las marcas en nuestro estudio de calidad.
3: Revista del Consumidor.
5: Surtir la lista de útiles escolares requiere de tiempo, paciencia y sobre todo una buena planeación. Frente a un anaquel lleno de opciones, la decisión se complica. El reto no solo es encontrar el precio más bajo, sino garantizar que los útiles duren todo el ciclo escolar.
4: Para ayudarte y orientarte en estas decisiones, realizamos un estudio de calidad de algunos artículos incluidos en la lista de útiles escolares.
5: Analizamos un total de 94 productos de útiles escolares, entre bolígrafos de tinta azul, lápices de colores, cuadernos, juegos de geometría, gomas y sacapuntas.
6: El objetivo general de este estudio es verificar que los productos cumplan con su etiquetado, que cumplan en cuanto a las pruebas de seguridad, para que en el momento que lo utilicen las niñas y los niños en la escuela, sea producto seguro para ellos.
5: Para empezar, verificamos que ningún producto tuviera defectos a simple vista y que todos incluyeran su información comercial. En los cuadernos, comprobamos el número de hojas, que el papel resista el borrado sin rasgarse, que hojas y pastas no se desprendan fácilmente del arillo o cocido, y en el caso de las pastas no plastificadas, qué tanto repelen el agua.
4: A los lápices de color les exigimos puntillas que soporten la presión al dibujar sin romperse. Además, evaluamos su eficiencia al iluminar, midiendo el grado de desgaste en los tonos rojos, negro y azul. En las gomas, pusimos a prueba su nivel de desgaste y su efectividad al borrar.
5: Para los juegos de geometría, comprobamos la precisión en las escalas de reglas y escuadras, la graduación exacta del transportador y el buen trazo del compás. En los sacapuntas, revisamos que no presentaran aristas filosas y que lograran una punta perfecta.
4: Y finalmente, en los bolígrafos, vigilamos que no manchen ni chorren, midiendo metro a metro cuánto rinde la tinta antes de agotarse. ¿Cuáles fueron los resultados?
5: Todos los cuadernos analizados cumplieron con su número de hojas, gramaje y no presentaron defectos. De los modelos no plastificados, el mejor evaluado al promediar todas las pruebas fue un modelo de la marca Escribe. Si prefieres cuadernos plastificados, los mejores evaluados fueron First Class, Keep, Cute, Norma y dos modelos de Escribe.
4: En los lápices de color, ninguno presentó defectos. Los que tienen las puntillas más resistentes son Cores, Mae, Norma, Vinci, además de dos modelos de Faber-Castell y dos de Staedtler.
5: En las gomas, las que menos se desgastan son Artesco, Maped, Pelican y Staedtler.
4: Para los sacapuntas, dos de Cores y uno de la marca Kum no presentan leyendas de precaución.
5: Los bolígrafos de tinta azul no presentaron defectos en sus acabados. Si quieres que la tinta te rinda al máximo, la marca Bic rompió récord al superar los 2,000 metros de escritura, mientras que Mae y Office Max apenas alcanzaron los 800 metros.
4: Finalmente, en los juegos de geometría, todos los modelos analizados presentaron algún defecto en sus acabados y ninguno logró la excelencia general.
5: Ahora bien, antes de comprar los útiles escolares, haz una pausa y revisa lo que quedó del ciclo anterior. Rescatar los materiales que siguen en buenas condiciones no solo le da un gran respiro a tu economía, sino que también ayuda a reducir el impacto ambiental.
4: En este regreso a clases, haz que tu inversión saque 10.
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5: 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En Facebook nos encuentras como Revista del Consumidor MX y Profeco Oficial.
4: En Instagram estamos como @Revista del Consumidor MX y @Profeco. Profeco Oficial. En X, las cuentas son @R del Consumidor y @Profeco. 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

0: Las 10 de la noche, ya con 49 minutos, damas y caballeros, escuchamos esto a cargo de Pancho Barraza, música romántica en conjunto con Grupo Firme, además la Sonora Santanera, ¿dónde estás, Yolanda? Y además, más música. Antes de continuar con mucho más, déjame decirte, atención, ¿quieres formar parte del equipo del Instituto Tlaxcalteca de Elecciones? Esta es tu oportunidad. 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Recuerda, hoy 14 de agosto es el último día, todavía tienes chancecito, así que bueno, por ahí no dejes pasar esta oportunidad. Pasaremos con más música, llegamos con algo de Chicos del Barrio y esto llamado Cumbia del Indio. Esto con saludos a la familia Vázquez en nada más y nada menos que Ocotlán, Tepatlaxco. Y bueno, pues claro, sí, con mucho gusto pasaremos con este mega rolón. Y por aquí nos dicen si podríamos compartir el video del programa, por favor. ¿Cuál video? ¡Ah, caray! No, hombre, no, pues ahorita no hay vídeo. Hasta el martes, creo yo, con escalofríos. Ahí sí, para que vea, hay vídeo. Va que va, así que bueno, damas y caballeros, vámonos con Cumbia del Indio, de los Chicos del Barrio, y mucha más música a través de la frecuencia correcta en la raza 100.3, donde te acompaña
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11 de la noche, ya con 10 minutos, damas y caballeros, continuamos con mucha más música a través de la frecuencia de La Raza 100.3. Escuchamos esto a cargo de Hashi, Los Ángeles Azules. Perdón, nos vamos con algo de Grupo La Cumbia. Y esto llamado Los Niños de la Calle. Esa rolita, precisamente que tú nos pediste a través de WhatsApp 241-114-9821. Sigamos con los éxitos a través de la frecuencia de La Raza 100.3. Y antes de continuar con mucho más, déjame decirte rápidamente. Atención, ¿quieres formar parte del equipo del Instituto Tlaxcalteca de Elecciones? Esta es tu oportunidad. Participa en el concurso público 2026 del Servicio Profesional Electoral Nacional. Tenemos dos vacantes, la Coordinación de Participación Ciudadana y la Coordinación para el Fortalecimiento de Sistemas Normativos Pluriculturales. Tienes hasta hoy viernes 14 de agosto para inscribirte. Consulta la convocatoria, regístrate en la página del INE que hallarás como INE.mx o busca en nuestras redes sociales. Nos encuentras como Instituto Tlaxcalteca de Elecciones. Recuerda, hoy 14 de agosto es el último día. Todavía tienes un poquito de chance, así que apresúrate y no dejes pasar esta oportunidad. Mientras tanto, sigamos con más música a través de la frecuencia de La Raza 100.3.

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11 de la noche ya con 28 minutos, damas y caballeros. Continuamos con mucha más música a través de la frecuencia de La Raza 100.3. Escuchando esta carga de Roberto Junior y este llamado Bailando con Caché. Y además Luis Alfonso, Partida al Jackie. Pintábamos pa' grandes. Además, llegamos con algo de Brandon Sánchez. Es lindo. Y tu mensaje a través de WhatsApp 241-114-9821. Dice por acá rápidamente. Hola, ¿qué tal? Me complacerías con la canción Corazoncito de Trapo con Campeche Show. Con saludos a la familia Muñoz en Santa Cruz, Guadalupe, Xiaontempan. Y claro que sí, con mucho gusto llegaremos con esta rolota. Va que va, mucha más música antes de que este excelente, excelente viernes se transforme en Sabbath Drink. Y con ello, pues, llegar a un fin de semana más de este octavo del 2026. Sigamos con los éxitos a través de la frecuencia de La Raza 100.3.

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11 de la noche, ya con 38 minutos. Damas y caballeros, continuamos con más éxitos a través de la frecuencia de la raza 100.3. Escuchamos esto a cargo de Campeche Show. Corazoncito de trapo, esa rola se fue precisamente para toda la raza en Santa Cruz, Guadalupe, Chontempan, en especial para la familia Muñoz. Nos vamos con más música. Llegamos con esto a cargo de Alexander Acha, muchos besos, y además algo de chicas, de Chicos Aventura, Amor y No Costumbre. Mucha más música a través de tu mensaje en el WhatsApp 241-114-9821. Sigues a frecuencia de la raza 100.3, conectando generaciones.

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1: Damas y caballeros, llegamos al final de esa emisión de Las Guapachosas, escuchando eso a cargo de Alejandro Lerner, y estoy llamado a volver a empezar. Y además, Yuridia, eres mi nada, me despido con algo de Luis Alfonso y Piso 21, Déjame Entrar, y de Edén Muñoz, y esto llamado Recuerdos en Común. Con eso despedimos, pero por supuesto te quedas con mucha más programación a partir de la medianoche para recibir este Sabbath Drink como se debe. Hasta entonces, nos saludamos a las 6 de la tarde mañana, si Dios nos presta vida, en punto precisamente de esta hora, 6 de la tarde, para continuar con más trancazos musicales. Y mañana bien tempranito te recibe Reina García de Bronca desde precisamente las 6 de la mañana para empezar un Sabbath Drink al mero estilo del folclore mexicano. Me despido con esto de Luis Alfonso, Déjame Entrar, y mucha más música después de la medianoche a través de La Raza 100.3. Te acompañó nada más y nada menos que
2: El Colibrí Martínez.
1: Bye bye.

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0: Muy buenos días, las 6 de la mañana con 7 minutos. Bienvenidos a Folclor MX. Estamos en vivo, en directo y a todo color, deseando que nos acompañes. Feliz despertar, feliz sábado. Que hoy sea un día maravilloso, ya lo estamos viviendo sin duda alguna. Y bueno, acompañándote con 20.000 watts de potencia en antena radial desde Avenida Juárez 2101, con más música, por supuesto. Ahí estamos iniciando que esto, que el otro, que aquello, ¿no? Con algunas también, sin duda, preocupaciones, ¿no? O algo de estrés también. Bueno, pues te espero que hoy todo salga de acuerdo al plan y que los dioses conspiren para que así sea. 6 de la mañana con 8 minutos. Bienvenidos, yo soy La Bronca. Me quedo contigo hasta las 12 del día. José Alfredo Jiménez, con esto titulado Vámonos. Además, Rocío Dúrcal, te dedico esta canción. Juan Mendoza, Mucho Corazón. Y más, claro que sí, a través también del 241-114-9821 para que te pongas en contacto y nos digas qué rolita quieres escuchar en esto que es Folclore MX. Recuerda, toda la música regional mexicana plasmada, por supuesto, en estas dos horas para ti. Más adelante en Sabaduki, no te lo puedes perder. Ya lo sabes, ¿dónde estás? Pues su gustadísima sección, el Happy Happy o las mañanitas, gracias a nuestros amigos de Chao Chao. Y por supuesto también nuestro invitado el día de hoy, invitada, así que no te lo pierdas, Sabaduki. Más adelante, Puras del Ayer. Así que, señoras y señores, vamos a comenzar y que hoy sea otra nueva aventura. Bienvenidos a Folclore MX. 6 de la mañana con 9 minutos.
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0: 7186. Gracias por acompañarnos y quedarse, bueno, pues ya bien enganchados en Folklore MX. Tengo un audio, un mensaje de audio. Vamos a escuchar.
1: Por favor, bendecido día, bonito fin de semana. Gracias.
0: Perfecto.
1: Hola, Reina. Buenos días, buenos días. Saludos y bendiciones para todos. Oye, por favor, se supone que me pongas dos canciones, por favor. Una que se llama La Tequilera y la otra La Divirisha, por favor, con Juan Gabriel.
0: Muchas gracias, claro que sí, excelente día también para usted. Muy buenos días, Reina, compláceme con la canción del gustito del Mariachi Vargas y la canción mexicana de María de Lourdes. Nos escuchan, dice por allá, en Quiletla, 0154, terminación. Muchísimas gracias, claro que sí, les mandamos un súper, súper saludo. Y vámonos con Lucha Reyes, esto se llama La Tequilera, Juan Gabriel. La diferencia, que las disfruten. Las 6 de la mañana con 23 minutos.

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8: Un cuaderno que se deshoja la primera semana, una goma que mancha en lugar de borrar, o una pluma que deja de pintar en pleno examen. Lo que parecía un ahorro termina siendo un doble gasto para tu bolsillo. Que no te pase. 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
9: Revista del Consumidor.
10: Surtir la lista de útiles escolares requiere de tiempo, paciencia y sobre todo una buena planeación. Frente a un anaquel lleno de opciones, la decisión se complica. El reto no solo es encontrar el precio más bajo, sino garantizar que los útiles duren todo el ciclo escolar.
8: Para ayudarte y orientarte en estas decisiones, realizamos un estudio de calidad de algunos artículos incluidos en la lista de útiles escolares.
10: Analizamos un total de 94 productos de útiles escolares, entre bolígrafos de tinta azul, lápices de colores, cuadernos, juegos de geometría, gomas y sacapuntas.
11: El objetivo general de este estudio es verificar que los productos cumplan con su etiquetado, que cumplan en cuanto a las pruebas de seguridad, para que en el momento que lo utilicen las niñas y los niños en la escuela, sea producto seguro para ellos.
10: Para empezar, verificamos que ningún producto tuviera defectos a simple vista y que todos incluyeran su información comercial. En los cuadernos, comprobamos el número de hojas, que el papel resista el borrado sin rasgarse, que hojas y pastas no se desprendan fácilmente del arillo o cocido y, en el caso de las pastas no plastificadas, qué tanto repelen el agua.
8: A los lápices de color les exigimos puntillas que soporten la presión al dibujar sin romperse. Además, evaluamos su eficiencia al iluminar, midiendo el grado de desgaste en los tonos rojos, negro y azul. En las gomas, pusimos a prueba su nivel de desgaste y su efectividad al borrar.
10: Para los juegos de geometría, comprobamos la precisión en las escalas de reglas y escuadras, la graduación exacta del transportador y el buen trazo del compás. En los sacapuntas, revisamos que no presentaran aristas filosas y que lograran una punta perfecta.
8: Y finalmente, en los bolígrafos, vigilamos que no manchen ni chorren, midiendo metro a metro cuánto rinde la tinta antes de agotarse. ¿Cuáles fueron los resultados?
10: Todos los cuadernos analizados cumplieron con su número de hojas, gramaje y no presentaron defectos. De los modelos no plastificados, el mejor evaluado al promediar todas las pruebas fue un modelo de la marca Escribe. Si prefieres cuadernos plastificados, los mejores evaluados fueron First Class, Keep, Cute, Norma y 2 modelos de Escribe.
8: En los lápices de color, ninguno presentó defectos. Los que tienen las puntillas más resistentes son Cores, Mae, Norma, Vinci, además de 2 modelos de Faber-Castell y 2 de Staedtler.
10: En las gomas, las que menos se desgastan son Artesco, Maped, Pelican y Staedtler.
6: para los sacapuntas, dos de Cores y uno de la marca CUM no presentan leyendas de precaución.
12: Los bolígrafos de tinta azul no presentaron defectos en sus acabados. Si quieres que la tinta te rinda al máximo, la marca BIC rompió récord al superar los 2,000 metros de escritura, mientras que MAE y Office Max apenas alcanzaron los 800 metros.
6: Finalmente, en los juegos de geometría, todos los modelos analizados presentaron algún defecto en sus acabados y ninguno logró la excelencia general.
12: Ahora bien, antes de comprar los útiles escolares, haz una pausa y revisa lo que quedó del ciclo anterior. Rescatar los materiales que siguen en buenas condiciones no solo le da un gran respiro a tu economía, sino que también ayuda a reducir el impacto ambiental.
6: En este regreso a clases, haz que tu inversión saque 10.
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1: Seis de la mañana, 52 minutos. Muy buenos días, serías tan amable de complacerme con la canción Camino Viejo de José Alfredo Jiménez. Excelente día también para usted, terminación 63-45. Y acabamos de escuchar a Antonio Aguilar, ¿qué tal, eh? Y bueno, para todos nuestros amigos que nos están sintonizando, gracias, gracias por estar muy pendientes. 241-114-9821, Vicente Fernández, acá entre nos, Antonio Aguilar, albur de amor. Albur de amor. Y bueno, pues vámonos con José Alfredo Jiménez, Camino Viejo, que la disfruten.

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1: Bienvenidos a la segunda hora de Folclore MX, 7 de la mañana, 6 minutos, desde Avenida Juárez, 2101, con 20.000 watts de potencia en antena radial. Gracias por continuar con nosotros y los seguimos saludando. Dice, muy buenos días, por favor, la canción de Consejo de Amigo. Y Paloma, déjame ir para saludar al señor Rafael González Tello, que nos escucha en Apizaquito. Bueno, pues ahí está, un bendecido día, terminación 8777. Muchísimas gracias. Saludos para el señor o el joven Raúl Peña hasta Tlaxco. Un saludo para usted. Muy buenos días, por favor, la canción La Feria de San Marcos para Rosy Arango, de Rosy Arango, con Rosy Arango, perdón. Y excelente, saludos. Rosy Arango, la vamos a buscar, claro que sí, terminación 0041. Y saludando, por supuesto, dice la canción de Camino Viejo de José Alfredo Jiménez. Excelente día a todos ustedes. Y ya terminando la jornada laboral, la terminación número 9609. Bueno, pues a tener un grandioso descanso. Mientras tanto, le acompañamos con la música. 7 de la mañana, 7 minutos. Vámonos con la Feria de las Flores.

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7 de la mañana con 24 minutos, Rosy Arango. ¿Qué tal la Feria de San Marcos? Qué maravillosa canción, qué gran intérprete es esta mujer, de verdad increíble. Y bueno, pues seguimos con los saludos esta mañana aquí en Folklore MX. Hola, dice, ¿serías tan amable, por favor, de ponerme una canción? Los Gavilanes de Pedro Infante. Solo para escucharla, Jan Emiliano Zapata, gracias, que tengas excelente día, feliz, dice por acá, un saludo. Hola, Bronca, saludos, dice por acá para la familia Castro Palafox, que nos están sintonizando allá en Santa María Texcalac, dice, ya estamos levantándonos, ay, muy bien, 7:24, hay que aprovechar el día sin duda. Claro que sí, y dice, besando la cruz de Rigo Tobar, gracias, que Diosito la bendiga siempre, muchas gracias. Y bueno, pues vámonos con más música, 7:25, les recuerdo que más adelante llega Sabaduki, así que no te lo pierdas. Rocío Dúrcal está con nosotros, esto titulado Desaires, además Pepe Aguilar, después de ti, Pedro Infante, Los Gavilanes.

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Las 7 ya con 39 minutos. No se te olvide que más adelante nuestros amigos de Chao Chao traen para ti el exquisito postre y tú puedes participar. Cumples años hoy o cumples años mañana, participa en el exquisito postre de Chao Chao. En punto de las 8 de la mañana comienza a mandar tus felicitaciones. Participa. 7 de la mañana con 39 minutos. Gracias por compartir con nosotros en esta mañana, bueno, pues todo tu sentir. Y sin duda alguna aquí estaremos, bueno, pues hasta que termine este programa de Folklore MX. Por favor, puedes complacerme con la canción Caminos de Michoacán, solo para seguir escuchando la hermosa música. Buenos días, excelente, excelente día también para usted. Muchas gracias. Hola, dice, muy buenos días. Manda una canción para mi hermosa princesa Cristina Vázquez Moreno, de parte de Genaro de San Cosme, la del Son de la Negra para ella. La canción para, dice, mi hermosa princesa Cristina Vázquez Moreno. Bueno, pues un saludo para ella, por supuesto. Y nos vamos con más música. 7, ya con 40 minutos. Vámonos con Vicente Fernández, La Ley del Monte.

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0: 8 de la mañana, ya con 4 minutos. Bienvenidos. Esto se llama Sabaduki y estamos comenzando, deseando que nos acompañes el resto de este día. Y por supuesto, yo me quedo contigo hasta las 12 del mediodía. 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Bienvenidos a Sabaduki. 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Bueno, señoras, señores, hoy me da muchísimo gusto darles la bienvenida a Sabaduki y, por supuesto, platicar esta mañana con los integrantes de La Juana. Y ellos, nada más ni nada menos, que son nuestros invitados en esta mañana en Sabaduki. Vamos a conocerlos. Él es Víctor Contreras y Luis Lima Vázquez. Ellos son La Juana. Y bueno, pues platíquenos, para quienes no conocemos la banda o no la hemos conocido, díganos, ¿de dónde nace este concepto, esta banda? ¿Cómo es que, bueno, pues ustedes la forman? Y el día de hoy, bueno, pues tenemos la oportunidad de conocer un poco de su historia. Cuéntenme, por favor, ¿cómo están? Muy buenos días.
1: Hola, hola, buenos días. ¿Cómo están todos?
2: Hola, hola, muy buenos días a todos. Bueno, pues, primero que nada, muchas gracias por la invitación. Muy contentos de estar aquí esta mañana. Y sí, justamente nosotros somos una banda local de aquí, de originalmente de San Cosme, Xalostoc, de ahí es de donde nosotros venimos y ahí es donde nace este proyecto aproximadamente hace unos 15 o 16 años.
0: ¡Wow!
2: Entonces, bueno, partimos de que siendo pequeños él y yo, que somos familia, somos primos, en el año de 1996 justamente es donde nos nace este gusto, esta inquietud por generar o por hacer música, especialmente o particularmente de rock, derivado de del gusto de nuestros padres, de nuestras familias, porque son músicos también. Entonces, uh-huh, nace el gusto siendo nosotros unos pequeños de 4 y de 5 años, y a partir de ahí, bueno, hasta la fecha, hemos venido tomados de la mano, no nos hemos soltado, y pues fue una decisión complicada en su momento, porque en San Cosme Xalostoc comúnmente el género musical que radica de ese lado es más un poco grupero, un poco sonidero, regional y demás. Sin embargo, nosotros decidimos ir contracorriente haciendo rock and roll, Y bueno, pues tocamos aproximadamente 3 o 4 años, por situaciones distintas tuvimos que parar. Y este 2024 aproximadamente regresamos nuevamente con el proyecto de la banda. Pero en realidad es un proyecto pues familiar de bastantes años. Eso es como el origen de la banda.
0: Ah, excelente. ¿Y cómo ha sido o cómo fue, obviamente, en el tiempo de, bueno, vamos a tocar rock and roll? ¿Qué tipo de rock and roll les gusta, del cual fue heredado este gusto musical de los papás? Platíquenos un poco cuando les dijeron, pues vamos a tocar rock. No es cualquier cosa tocar rock, sobre todo porque no a mucha gente le gusta, o si le gusta es como los clásicos, ¿no? Pero, ¿en qué género de rock están más establecidos?
1: Pues en este momento estamos establecidos en un género balada.
0: Okay.
1: Balada, rock.
0: Más glam metal.
1: Más como experimental también.
0: Okay.
1: Nos enfocamos en hacer un poquito de cambios en algunos covers. Uh-huh. Entonces queremos hacer algo más experimental, algo más nuestro.
0: Ah, excelente, muy
1: bien. Pero pues como todos, iniciamos desde los covers tal cual suenan en la radio, en la televisión. Uh-huh. ¿Qué fue? Bueno, iniciamos de hecho desde... pues música de rondalla, escuchando la música de los padres, que es la tropical, que es el rock en inglés. Y pues de ahí nace también la inquietud de poder hacer música también nosotros, desde ahí. Pero pues el primer proyecto, que fue en el 2004, uh-huh, que iniciamos también, tuvimos la iniciativa de poder hacer una banda de tributos a Caifanes, a Enanitos Verdes, Héroes del Silencio. Uh-huh. Pero igual fue un proyecto familiar. También. Primos, conocidos. Sí, más que nada conocidos igual y primos. Fue en el 2004 que iniciamos ese proyecto. 2004 a 2010. Y en el 2011 iniciamos el proyecto que fue La Juana 96. Ya con ese concepto un poquito más de experimental.
0: Excelente. ¿Y cómo les ha funcionado? Hay gente que ya les conoce, digo, ya llevan muchísimo tiempo, obviamente, haciendo lo que les gusta, pero siempre es complicado, ¿no? Siempre es complicado, sobre todo en familia, se me hace muy, muy interesante porque sí, es complicado tener personas que están adheridos a una banda y que no son más que conocidos o simplemente amigos. A veces se llega... pues a términos bastante complicados, pues ahora imagínense si son familia. ¿Les ha costado trabajo ya como el concepto de La Juana?
1: A ver, pues yo creo que como banda La Juana nos ha costado un poquito, pero yo creo que en general ha costado en el estado, en Tlaxcala, poder salir en el ámbito del rock. Necesitamos aquí el mapa, necesitamos la vista, el héroe, el capitán que pueda desembocar a eso, a que podamos también salir todos, pero toda la música tlaxcalteca, todo, uh-huh, todo el rock tlaxcalteca.
0: Ha costado trabajo, ¿no?
1: Ha costado
0: Tlaxcala
1: mucho.
0: Es un estado que pues es más, como decía, más sonidero, tropical, sí, de banda, cumbia, uh-huh, ¿no? Y sí, estar obviamente en un concepto como La Juana, que toca rock y que además, bueno, pues ha salido adelante por estas versiones que ustedes tienen, ¿no?, de los covers. Pero, a ver, platíquenme, ¿cuál es su banda favorita de rock mexicano?
1: Caifanes.
2: ajá, la mía es Fobia.
0: Fobia, muy bien.
1: ¿Y la mía es Caifanes?
0: La de ustedes, Caifanes.
1: Caifanes.
0: Perfecto, muy bien. ¿Y alguna rolita? Se hubieran traído la guitarra.
1: Sí, la tenemos.
0: ¿Ah, sí? ¿Y por qué no se la bajaron? Nos hubieran cantado algo así rico para escucharles. ¿Cuántos conforman la banda? Perdón.
2: De hecho, el concepto de la banda está unificada por 3 personas nada más, uh-huh, que es la base, el baterista, que yo soy la voz y la guitarra.
0: Muy bien.
2: La programación y el bajo y la secuencia. Solamente somos 3 integrantes.
0: Solo 3.
2: Ajá.
0: Muy bien.
2: Entonces, eso igual nos ha ayudado visualmente a que la gente lo acepte en el sentido de que solamente somos 3 integrantes. Uh-huh. Comúnmente las bandas se conforman de 4, de 5, 6 integrantes, pero nosotros hemos tratado de ajustar las canciones a los... a los instrumentos que tenemos. Con los instrumentos que tenemos es con lo que hacemos la música.
0: Excelente. ¿Y dónde se han presentado?
2: Bueno, pues la verdad es que en su momento cuando iniciamos hace bastante tiempo tuvimos ahí la oportunidad de salir fuera del estado ya muchas veces. Tocamos en Puebla, en Estado de México, en Veracruz, y también en aquí en todos los foros y bares que hubo o que hay en su momento. Estamos ahorita pues presentándonos, por ejemplo, McCarthy's Apizaco, McCarthy's Huamantla, Zacatelco, Santana, Tlaxcala, Huamantla. Entonces, por el momento ahorita somos más como una banda de bar. Uh-huh. Lo que estamos haciendo es un concepto, una banda de bar, porque ha cambiado un poco la estructura, debido a los tiempos y movimientos que ha habido con los integrantes, pero ahorita estamos actualmente tocando en los foros, en los bares de la región. Abarcamos prácticamente las principales, que es Apizaco, Huamantla, Tlaxcala, Santana, Zacatelco.
0: Ah, perfecto.
2: Es donde estamos tocando.
0: Muy bien. Y aparte de eso, se dedican a otra cosa, supongo. ¿O no les dijeron que de músicos iban a morir de hambre?
2: Sí, y peor de rockeros, ¿no?
0: De rockeros peor todavía. ¿Qué se necesita, aparte de esa pasión? Porque se nota que les encanta, que les gusta mucho y que, bueno, han tenido algunos foros importantes, sin duda, en diferentes locales y localidades. Pero, ¿qué se necesita aparte para no claudicar, para decir sí, lo quiero seguir haciendo y compartir el gusto, bueno, en familia?
1: Pues yo creo que es eso, no rendirse. Uh-huh. Nos ha gustado la música desde que nos conocemos, que hacíamos tocar con los tambores, con las
2: cubetas.
1: Con las cubetas.
2: De mamá.
1: Desde que nuestros padres notaron también que nos gustaba la música y trataron de conseguirnos una guitarra, un instrumento. Uh-huh. Y apoyarnos desde ahí. Pues no hemos decidido exactamente como lo dice claudicar, sino pues sobresalir, ¿no? Bueno, ser pues mejores, igual cada día.
0: ¿Cómo sienten el cobijo del público? Porque supongo que también ya tienen por ahí sus fanses, ¿no? Dicen por ahí.
2: Sí.
0: ¿Cómo lo sienten? ¿Qué les dicen? ¿Qué les comentan?
2: Pues ha sido bastante bueno porque, aunque como comentábamos al inicio, el rock es un género difícil, es un género complicado actualmente porque ya no está como que tan... De hecho, el rock nunca ha sido así como que un género que esté de moda. Siempre ha sido un género estable, pero es complicado. Es complicado porque no está dentro del gusto del 100% de la gente. Sin embargo, la gente que nos escucha, la gente que nos ha visto, la gente que nos contrata, siempre recibimos la buena crítica y el comentario de que el concepto les agrada bastante. Y es por eso que estamos activos actualmente. Llevamos, no lo comentamos antes, pero ahorita llevamos ya 3 o 4 años de haber regresado, porque dejamos de tocar aproximadamente 10 años o más. Uh-huh. Entonces regresamos hace 3 años y pues hemos tenido la respuesta del público de que por lo menos 2 o 3 eventos por mes sí tenemos. Entonces creo que eso también representa mucho el cobijo de la gente, el gusto de la gente, y por eso es que estamos activos actualmente.
0: Excelente. ¿Qué sigue para La Juana? Cuéntenme. ¿A dónde van a estar?
2: Bueno, ahorita tenemos un tributo que estamos armando justamente para la banda Fobia, que es actualmente en la región, en los bares de la región, vemos muchos tributos de bandas de rock, que es lo que ahorita la gente está consumiendo más. Uh-huh. Pero comúnmente, no menospreciamos la música de las bandas más icónicas, como lo fue Caifanes, como lo fue Soda Stereo. Pero eso es como que lo que más se vende, ¿sabes? Es como que lo que ahorita todo el mundo vende. Sin embargo, nosotros nos inclinamos ahorita por el lado de una banda que te comentaba hace rato, se llama Fobia. Entonces, nosotros estamos trabajando ahorita en un tributo para la banda Fobia. Y ese tributo lo vamos a presentar próximamente el 28 de agosto en un foro de aquí de Apizaco que se llama Don Chingón. Está ubicado en el Boulevard La Libertad, ahí al lado del Oxxo de Jardines. Ahí vamos a estar presentando este tributo y pues de ahí partimos para moverlo a los diferentes foros y bares en los que hemos estado tocando.
0: Pero van a estar aquí solo en Tlaxcala, no van a salir con esta con este concepto que tienen.
2: Ahorita por el momento solo estamos confirmando aquí en Tlaxcala.
0: Ah, perfecto.
2: Sin embargo, sí tenemos todavía ahí el contacto de gente que en su momento también nos llevó a tocar a Cuautitlán Izcalli, a Cuautempan Puebla y demás.
0: Excelente.
2: Entonces, pues la idea es eso, ¿no? Tratar de abarcar lo que más se pueda ahorita con este proyecto que tenemos.
0: Si alguien quiere saber más de ustedes, de su historia, dónde se van a presentar, nos podrían facilitar algún número telefónico que funcione como WhatsApp o, en este caso, si tienen su página web, chicos.
2: Claro, en Facebook nos pueden encontrar ahí como La Juana 96 Oficial, uh-huh. Así sale la página y, bueno, pues, como bien lo dices, ahí estamos compartiendo eventos y demás, ¿no? Entonces, ahí nos pueden ubicar, ahí igual está el chat. Y para WhatsApp podemos compartir el número 241-138-7979. Uh-huh. Ese es el número de WhatsApp al que nos pueden igual contactar para cualquier evento. Estamos a la orden.
0: Ah, perfecto. Me encanta la idea. Y bueno, por favor, para la próxima, tráiganse la guitarra, ¿no? Y nos tocan aquí en vivo.
2: Claro, si nos invitan, con mucho
0: perfecto,
2: gusto.
0: Perfecto, muy bien. ¿Algo más que quieran agregar antes de despedirnos, chicos?
2: No, pues muchas gracias otra vez por el espacio. La verdad es que para nosotros representa bastante el hecho de compartir. Si nos pasan la liga también para poderlo compartir en las redes.
0: Claro que
2: de esta transmisión. Para nosotros representa mucho valor el poder estar aquí esta mañana. Y bueno, pues nada, muchas gracias por
0: invitación. No, hombre, pues gracias a ustedes. Acabamos de escuchar a Víctor Contreras y Luis Lima Vázquez. Ellos son La Juana y bueno, pues que hoy han estado aquí con nosotros. Les agradecemos muchísimo. No se vaya, tenemos mucho más en esto que es Sabaduque. Así que vamos a la pausa, regresamos, no se vaya.
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0: Y bueno, estamos de regreso a las 8 ya con 25 minutos y por favor acompáñenos. 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Y bueno, permítame ahora presentarles a quien vamos a platicar esta mañana del centenario del natalicio del padre Luis Nava, y se encuentra con nosotros Jorge Vargas. Señor Jorge, ¿cómo está? Muy buenos días, bienvenido.
1: Sí, muy buenos días. Bueno, no vino Jorge Vargas Rosano, pero está con ustedes Enrique Arellano Bravo, el cronista religioso de la ciudad de Apizaco, y sí, preparando este gran centenario en honor al padre Luis Nava Rodríguez, que fue pues el primer sacerdote de Apizaco, fue el segundo cronista de nuestra ciudad de Apizaco y también fue un gran historiador. Y estamos acá muy contentos de que nos hayan recibido. Muchas gracias a FM Centro por abrir este espacio cultural.
0: Muchas, muchas gracias. Platíquenos, ¿qué va a haber en este evento tan importante, obviamente?
1: Sí, este año, pues podemos decir que es el año del padre Nava, porque el padre Nava nació el 20 de agosto de 1926, hace 100 años, aquí en Apizaco. Su papá fue ferrocarrilero, el don Luis Nava Rodríguez, y su mamá fue doña Margarita Rodríguez. Pues fue un gran sacerdote porque, bueno, se dedicó primero al ministerio sacerdotal, pero también hizo más de 30 libros sobre la historia de nuestro estado de Tlaxcala y escribió mucho sobre Apizaco. También pues perteneció al círculo histórico y literario Miguel N. Lira. Bueno, pues se ha preparado una semana cultural donde estamos invitando a todos los apizaquenses que el próximo martes comenzamos con las actividades de este centenario dedicado al padre Luis Nava Rodríguez. Pues hemos también, nos hemos reunido un colectivo que hemos titulado Estación Cultural Apizaco. Este colectivo que está preparando este centenario está integrado por la maestra María de Lourdes Huerta Bretón, la maestra Olimpia Guevara Hernández, María Guadalupe Vargas Carballo, está también Angélica Vargas Rosano, un servidor Enrique Arellano Bravo, está

0: Víctor Rodolfo Lima Nava, que es familiar del padre Nava, está Juan Carlos Ordóñez Sánchez, está Noé Ortega Hernández y está Antonio Vargas Rosano, y también por último se ha sumado con nosotros Sara Hernández García de la comunidad de San Cosme Xaloxtlo. Y bueno, se ha preparado un programa a partir del día martes 18 de agosto con una inauguración de una exposición fotográfica y objetos personales del padre Nava. Esta exposición la monta nuestro compañero Jorge Vargas Rosano, paparazzi, a quien mandamos muchos saludos, y va a ser a las 5 de la tarde en el Centro Cultural La Libertad. Entonces los esperamos a ver esta exposición dedicada al padre Nava. Ahí vamos a contar con fotografías del padre Nava y con todos sus libros, ya que el padre Nava escribió más de 30 libros. Ahorita traigo aquí en cabina únicamente 10 libros, pero pues el padre Nava escribió más de 30 libros. Este es el libro más bonito que escribió para la ciudad de Apizaco, Historia de Apizaco, 1973. Imagínense, yo tenía 2 años y este libro ya estaba al público. También escribió el padre Nava Tlaxcala Colonial, lo escribió en 1977. Wow. 1977. Después escribe otro libro más pequeño de Apizaco, Historia de Apizaco, en 1985. El último libro que escribió el padre Nava es Impresiones Viajeras, cuando el padre Nava viaja por todo el mundo y conoce diferentes países. Aquí nos escribe todo lo que vio cuando no había internet, cuando no había pues estas redes sociales que son mágicas, que nos transportan pues a Europa, a Francia. El padre Nava en este libro nos escribe cosas muy hermosas. Fíjense que también me trae a la memoria este libro porque yo era muy joven y lo vendía yo afuera de la basílica. Este libro del padre Nava, me daba sus libros a vender y afuera de la basílica, terminando una misa, pues vendía yo el libro del padre Nava. Y pues seguimos, los esperamos primero el día martes 18 de agosto en el Centro Cultural La Libertad a las 5 de la tarde, la exposición de fotografías y objetos personales del padre Nava que su familia nos va a prestar, entre ellos su máquina de escribir, su boina. Va a estar bien emocionante, ¿eh?
1: Sobre bueno. todo porque bueno, se acerca nuevamente a este gran personaje que sí. con su vida, ¿no? Pues dio testimonio de la fe que tenía y eso es maravilloso. ¿Tenemos estos libros para regalar a nuestro auditorio los podemos conseguir ahí mismo?
0: Fíjese que ya los libros, la mayoría están agotados. Uh-huh. Es muy difícil ahora mandar a imprimir un libro. Muy difícil porque se tiene que cuidar mucho el estilo, correcciones, el papel y todo. Un libro ahorita, hace 2 años nosotros publicamos un libro acerca de Memorias de una ciudad centenaria y salió en 80,000 pesos. Ahorita wow. un libro rebasa los 80,000 pesos, muy según bien. La calidad del libro.
1: Sí, claro.
0: No, vamos a regalar boletos para el concierto en la Basílica, que va a ser el día miércoles 19, el concierto en la Basílica a las 5 de la tarde, uh-huh. con una sinfónica del gobierno del estado, de la USEP, y 40 elementos van a venir a cantarle las mañanitas al padre Nava, porque hace 100 años nació el padre Nava. Aunque ya no está el padre Nava, muchos apizaquenses lo recordamos con mucho cariño. Entonces se ha preparado un concierto en la Basílica el día miércoles 19 de agosto a las 5 de la tarde y traemos 50 boletos que vamos a dejar en cabina y que ustedes los pueden regalar. Este boleto que va a servir para acceder a la Basílica, para que ustedes puedan llegar cómodamente a ocupar un lugar. Este mismo boleto va a servir después, se está haciendo una revista que pues implica menos gastos. Se está haciendo una revista con la maestra Olimpia de la biografía del padre Nava. se va a presentar la revista en los meses siguientes, y si usted tiene el boleto del concierto, la revista se le va a dar gratis. Entonces, pues aprovechemos a venir a FM Centro, venir a traer un boleto del centenario del Padre Nava para el concierto. Asistamos este miércoles 19 de agosto al concierto en la Basílica a las 5 de la tarde, esta magnífica orquesta que va a tocar con 40 elementos dentro de la Basílica. Y si usted guarda su boleto, cuando salga la revista, nosotros vamos a anunciar cuando salga la revista con la biografía del Padre Nava, pues la revista se le entregará gratuitamente presentando este boleto de acceso para el concierto.
1: Muy bien, tenemos ya muy poco tiempo, pero nos gustaría saber dónde podemos ver toda la información de este cartel que están preparando ustedes, que bueno, pues ya están listos para las próximas fechas y darle sobre todo, bueno, pues este pequeño tributo al Padre Nava. ¿Dónde lo podemos ver?
0: Tenemos una página en Facebook, Apizaco 100 años de ser ciudad. Okay. Ahí podemos seguir, ahí estamos mandando toda la información, y también en la página Apizaco Ciudad de María, que yo soy el director de la página, ahí estamos informando a todos los eventos. Y por último, la misa del Padre Nava va a ser en Cristo Rey el día 20 de agosto a las 5 de la tarde, pero antes tenemos un conversatorio en el Centro Cultural La Libertad a las 12 del día, el día 20 de agosto, ese día que nació el Padre Nava. Y por último, se va a develar una placa en San Cosme Chaloxto, en el curato, en honor del Padre Nava, porque parte de la historia de la historia que escribió el Padre Nava la escribió en San Cosme Chaloxto, siendo párroco durante 15 años.
1: Wow. ¡Qué barbaridad!
0: Y estos son los eventos, son 4 días de grandes eventos para recordar pues este primer sacerdote que da Apizaco, para recordar al cronista, al Padre Nava. Recordemos que aquí en FM Centro pues venía cada 8 días los miércoles por la tarde a un excelente programa que él tenía que se llamaba Pláticas del Padre Nava, y nos regalaba, pues todos estábamos atentos a escuchar por la radio local FM Centro las Pláticas del Padre Nava, y nos recordaba la historia de Tlaxcala, la historia de Apizaco, y grandes recuerdos nos trae el Padre Nava.
1: Pues bueno, están pues invitados. Para un gran conversador, ¿no? Un gran ejemplo, pues también se necesitaba un gran tributo. Le agradezco mucho su tiempo y recuérdenos la página para ver todos los
0: Apizaco,
1: eventos.
0: Apizaco, 100 años de ser ciudad.
1: Apizaco, ¿sí? 100 años de ser ciudad.
0: Y Apizaco, Ciudad de María.
1: Apizaco, Ciudad de María, ahí, a través de Facebook, ¿verdad?
0: Sí.
1: Muchísimas gracias.
0: Muchas gracias.
1: Oigan, vamos a una pausa, regresamos, pero antes, un saludo muy especial. Allá en el Mercado 12 de Mayo nos están saludando, nos están escuchando. Muchas, muchas gracias. Continuamos con más en Sabaduki. Ya llega el Happy Happy, ya llega las mañanitas, así que acompáñanos.
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Felicidades, nos vamos ya con quienes hoy están cumpliendo años, están, bueno, pues ya siendo felicitados por todos sus seres queridos. Y nos vamos con las felicitaciones para Marisela Báez Chavarría, que mañana 16 de agosto estará 50 años ya cumplidos. Nos escucha aquí en Apizaco y dice aquí en San Rafael, la felicita a toda su familia, muchas gracias y un saludo muy especial para ella. Muchas, muchas felicidades. Qué padre que el día de hoy, bueno, pues le recuerden. Así que un saludo muy especial para usted. Saludos y felicitaciones a Karen Rodríguez, mi mejor amiga, una maravillosa persona que ha estado conmigo en las buenas y en las malas y no me ha dejado caer, que sabe toda mi vida y que nunca me ha juzgado. Te amo con todo mi corazón, mil gracias. Y bueno, pues un saludo muy especial para Karen Rodríguez. Felicidades de la guapísima Lalita, así que un saludo para ti. Hola, una felicitación para Ayelen Rivera García, que está cumpliendo 19 años de edad y ella está trabajando, dice, allá en Regiogas Central de Apizaquito. Por favor, un saludo muy especial para ella y muchísimas felicidades. Que tenga un día maravilloso y por supuesto que hoy sea un día espectacular. Muchas felicidades para la señora Marisela Báez Chavarría, que mañana estará cumpliendo 50 años de edad de parte de toda su familia. Dice un saludo muy muy especial para quienes hoy están cumpliendo años, pero en especial para la señora Roberta Zamudio Guarneros. Hoy está cumpliendo años de parte de toda su familia, que la quiere muchísimo y que la adora y que quiere participar, claro que sí, participar por el exquisito postre de su pastelería consentida. 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Recuerdan, chao, chao, hacemos de tu festejo un gran acontecimiento. Vamos a la pausa, regresamos.

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8:47, 8:47, y en este momento, ¿en dónde estás, güey? Bueno, pues nos vamos a enlazar, pues ahora sí que con la jefa de jefas, que ya está ahí listísima, y bueno, me da muchísimo gusto saludarte, y por supuesto que te conozcan quienes no te conocen. Erika Elizabeth Montiel, nuestra productora, la productora general de FM Centro. ¿Dónde estás, Erika? Muy buenos días, cuéntanoslo todo, por favor. Hola, hola, ¿sí me escuchas? Ay, creo que no me escucha. Vamos a checar por qué no nos escucha Erika. Aguántenme un momentito.

0: Hola, Erika, ¿sí nos escuchas? Hola, hola.
1: Se pierde mucho la comunicación.
2: Hola, hola. Hola.
1: Ay, ah, ya, por estás? Fin.
2: Buenos días.
1: Por un fin.
2: Renuki, muy buenos días. Un saludo, hola, a todo tu auditorio en sábado.
1: Se pierde, Eri, se pierde un poco.
2: En el 100.3 de FM, Conectando Generaciones, estoy en un hermosísimo lugar, Reinuki. ¿Quieres ver?
1: A ver, muéstranos, no, por favor, Erika.
2: No sé qué pasó.
1: Sí, sí te escuchamos, sí te escuchamos, sí te escuchamos. Yo sí te escucho. Hola, hola, hola. ¿Ustedes no me escuchan a mí? Hola. Es que al parecer tenemos por ahí una mala conexión. A ver, vamos a ver. No, ya se fue. Qué barbaridad. Bueno, vamos a retomarla en cualquier momento, pero pues mientras tanto, vámonos con la ganadora de nuestro exquisito postre por cortesía de nuestros amigos de Chao Chao. Así que bueno, pues vamos con la ganadora esta mañana, quien se puso en contacto muy, muy, muy tempranito y por supuesto nos mandó esta felicitación. Así que una felicitación para Karen Rodríguez, que hoy cumple años, muchas, muchas felicidades, la ganadora de este exquisito postre por cortesía de Chao Chao. Tenemos problemas con la comunicación, Eri, si te puedes poner en contacto, ojalá que sí, que te puedas poner en contacto. Ahorita mandamos nuevamente el link para tener esta conversación. Y bueno, pues ahí está nuestra ganadora. Muchas, muchas felicidades a Karen Rodríguez. No olvides, Karen, ir por tu postre a Pastelería Chao Chao en 2 de abril 503. Ahí te vamos a estar esperando después de las 5 de la tarde, ¿ok? Con tu INE, por supuesto, la copia de tu CURP.

0: Bueno, vamos a ver si tenemos suerte. Erika, si nos escuchas. Hola, hola. Algo por ahí nos está fallando. Hola, hola. Bueno, ella se encuentra en Calpulalpan y al parecer, bueno, pues sí, sí, ahí. Ahí está. Hola, Eri, ¿sí me escuchas? Hola, hola. Yo sí te escuchaba. Nos estaba comentando nuestra productora que estaba en Calpulalpan. Ella se encuentra en Calpulalpan en este momento. Y bueno, pues nos quería dar este vistazo desde Calpulalpan, por supuesto, para averiguar qué es lo que, bueno, pues estaba obviamente viendo y haciendo por ahí tan temprano. Pero no, definitivamente tenemos muy mala recepción. No nos está escuchando ella. Aunque bueno, sí le escuchamos. Eri, ¿sí me escuchas? Hola, hola. Hola, hola, hola.
1: Hola, hola, hola, Reynuki, ¿cómo estás? Estoy en el cerro del Coatlapanga.
0: No lo puedo creer, sí, qué maravilla. Reynuki. Ya te escucho muy bien, Eri.
1: Hola, muy hola. Muy bien, bueno, pues Reynuki, para presumirte que estoy en la cima del cerro del Coatlapanga.
0: Qué barbaridad.
1: Una hora muy... relax, de vistas increíbles.
0: Híjola, se pierde. Ajá. Hola, hola.
1: Hola.
0: Sí, sí, ojalá no te movieras, mi querida Erika, para que podamos escucharte.
1: Estás viendo mucho que te vengas. Bien, bueno, pues ya quedo aquí, Reynuki.
0: ahí quédate, ahí te escuchamos
1: esta
0: bien.
1: Esta es la vista que te vas a encontrar, es Cristina.
0: Ay, no, se pierde mucho, mucho el audio.
1: Porque precisamente aquí en la comunidad de San Lorenzo Jaltelulco estamos ella.
0: Ajá. Hola, hola, hola.
1: Y bueno, pues con toda la familia. Muy relajados, mucha resistencia. Sí, una botellita de agua que no puede faltar, una buena gorra y bueno, pues láncense a la comunidad de San Lorenzo Jaltelulco para que puedan hacer este ascenso al Cerro Coatlapanga, una hora y media, muy relax, de vistas increíbles, muy buenas pictures. ¿Y qué dices, Reinita? ¿Te convences o no?
0: Pues mira, con lo poco que he escuchado, ya tuve la oportunidad de ir al Coatlapanga. Yo me fui desde las 5 de la mañana, bueno, un poquito antes, para estar ahí y ver el sol, cómo empieza, obviamente, a ascender, y me parece increíble. La verdad es que ir al Coatlapanga y estar una hora 30 minutos de subirlo, Eri, qué condición, la verdad. ¿Y con quién fuiste? A ver si me escuchas. ¿Con quién fuiste? Hola, hola. No, bueno, tenemos las imágenes. Usted puede seguirnos en FM Centro Mundo 3, siempre éxitos. Hoy conectando generaciones, y justamente conectando generaciones, podemos ver ahí las imágenes que nos está dando, regalando esta mañana nuestra productora Erika Montiel, y la verdad es que es increíble. Quien ya ha tenido la oportunidad de ir sabe de lo que estamos hablando. Es maravilloso, el friecito rico, porque se siente un friecillo por ahí muy, muy rico. Y bueno, pues ya llegó a la cima del Coatlapanga y es maravilloso ver estas imágenes que nos está regalando nuestra productora. Y te preguntaba, Eri, si me escuchas, ¿con quién fuiste? Qué bonito se ve ahí. Qué bárbaro, vean nada más eso, qué extraordinario. Y la vista maravillosa. Y por supuesto la compañía de quienes van en este ascenso al Coatlapanga es increíble, porque agárrame o espérame, ¿no? Y en todas estas estaciones de piedra que hay por ahí, bueno, que te van indicando que ya estás a punto de llegar. Ay, qué bonito. La verdad es que está súper, súper padre. Y bueno, pues no tenemos el audio. Ahí se ven algunas imágenes que nos está regalando Erika Montiel, la productora de FM Centro. Y bueno, pues ahí nos quedamos, no tuvimos la oportunidad de charlar con ella, pero si usted tiene y quiere, y ahora que están los chicos de vacaciones, pues yo creo que es una buena compañía y sobre todo padrísimo que usted se vaya, se lance al Coatlapanga, que tenga pues mucho ánimo de estar con los chicos, con toda la familia. La verdad es que es increíble. Qué buenas tomas nos regaló Erika. Le agradezco muchísimo. Ya no tuvimos la oportunidad de escucharle. Pero bueno, pues así es como terminamos esto que es Abaduki. No se lo puede perder. Siga con nosotros. Tenemos mucho más en la programación de La Raza 100.3. Y bueno, pues les recuerdo que más adelante ya llegan Puras del Ayer. Tenemos 3 horas de estar contigo. Y no se les olvide que tenemos una cita en Autoclick. Ahí los voy a estar esperando. Y les mando un besote, por supuesto. Yo soy La Bronca. Acompáñeme con más trancas musicales. No se vaya.

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2: 9 de la mañana, 11 minutos, bienvenidos a esto que es Puras del Ayer. Muchísimas gracias por conectarse y ser parte de La Raza. Señoras y señores, 241-114-9821, bienvenidos. Y bueno, pues ya comienza este desfile de toda esa música del recuerdo, esa música que llegó para quedarse, situada obviamente en tus memorias, tus momentos, tus recuerdos, y que hoy compartes con su servidora, Reina García de Rivera, La Bronca, y sobre todo porque nos mandas todos estos mensajes a través del 241-114-9821. Y bueno, pues para todos nuestros amigos, más allá de nuestras fronteras también, mil gracias por ponerse en contacto. Tengo un mensaje de voz. Vamos a escucharte.
3: Buenos días, Reina. Si puede que me pongas otras dos canciones, por favor. La de Daniela Romo, la de mi secretaria. Y la de Yuri, Maldita Primavera, por favor. Aquí escuchamos desde Apizaco, Tlaxcala, los estamos escuchando. Laborando ya.
2: Nueve de la mañana y con 12 minutos, tú mandas, tú decides, Puras del Ayer.

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ya con 39 minutos. Gracias por continuar con nosotros en esto que es, señoras y señores, Puras del Ayer. Ah, qué buenas rolas, ¿eh? Qué buena elección musical. Hoy están compartiendo conmigo y, por supuesto, con todos los Radio Escucha. 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Ya a las 9:41, vámonos con más música. Antes, saludos. Y si me puedes complacer con la canción de Lucero, Los Parientes Pobres, para escucharla, soy Xochitl. Te escucho allá en Guadalupe Tlaxco. Les mandamos un súper saludo. Gracias, Xochitl, por ponerte en contacto. Y vámonos con tu música.

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1: Continuamos con más trancas musicales, 9:54, señoras y señores. Los Solitarios, Eres Mi Ángel y Violeta Parra, Gracias a la Vida.
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1: Las 10 de la mañana y con 10 minutos, saludando a la terminación 7248 que están a la hora del lonche. ¡Qué maravilla! Les mandamos un súper, súper abrazo. Saludos, dice por acá, porque están en North Carolina. ¿Qué tal, Al Rulas, al Maquilas, dice Mi Sangre, Bélicos y el Coca. ¿Qué tal el Coca? Bueno, ahí anda. Dice que estamos en la loncheación. Muy bien, les mandamos un saludo. Muy buenos días, por favor, la canción Acaríciame de María Conchita Alonso. Los estamos escuchando y podrías poner también la canción de Entrégate de Luis Miguel, que es la que acabamos de escuchar. 10 de la mañana, 11 minutos, señoras y señores. Tengo miedo. Víctor Manuel Luján, Trigo Limpio, Rómpeme, Mátame. 10 de la mañana, 11 minutos. 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

10 de la mañana con 23 minutos, par de anillos. ¿Qué tal? Viento y sol con nosotros en esta mañana. Dice muy buenos días, serías tan amable de poner la canción de Rocío Dúrcal, ¿cómo han pasado los años? Con saludos para la familia Jiménez Laguna, que nos escuchan allá en San Francisco, Tlacuilocan. Les mandamos un súper, súper saludo, terminación 4823. Muchísimas gracias por ponerse en contacto. 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

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Suena increíble, ¿no? Bueno, pero también de increíble como toda la música que viene en esto que es, señoras y señores, Puras del Ayer, cómo han pasado los años. 10:26, más música, Puras del Ayer.

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1: Mañana 41 minutos, vámonos con más. Dice muy buenos días, por favor, ven porque te necesito de los temerarios y mi buen corazón de Amanda Aguilar, de Amanda Miguel, terminación 8553, ya va para allá, por supuesto. Hola, dice muy buenos días, saludos para mi mamá, la señora Antonia Valdés, que está de visita en Apizaco, y por favor la canción de Facundo Cabral, No soy de aquí ni soy de allá, con mucho gusto para ella, terminación 7268. 10:41, continuamos con más y saludos a la terminación 0447, algo de Manuel Bronquita, Toda la vida. Ah, qué buena rola.
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0: 10:53, seguimos en esto que es Puras del Ayer, nos iremos con la última hora, ahora sí que la última y nos vamos, mi querida raza, así que ponte en contacto, hazlo y quédate con nosotros en esto que es Puras del Ayer. 10:53, muy buenos días, por favor, la canción de Rasputín. Para escucharla, dice por acá la terminación 5276, la de Bonnie M, qué buena canción, muy bien. Saludos para Tortas Fanny, les mandamos un saludo muy, muy especial. Claro que sí, dice por acá, tengo de milanesa de cerdo, milanesa de pollo, de salchicha, jamón, chorizo con huevo. ¿De qué invitar una rica torta? Dice, ah, sí, eso está padrísimo. ¡Qué rico! Pues le mandamos un súper saludo a Tortas Fanny y, por supuesto, a quienes las hemos probado. Bueno, yo no las he probado, pero mis compañeros tragones sí. Y ni siquiera fueron para dejarme ni la mitad, vamos. ¿No? Pero bueno, quienes han probado Tortas Fanny, la verdad es que dicen que están exquisitas. Así que vámonos, señoras y señores, más trancas musicales, 10:54. Mi buen corazón, Amanda Miguel.
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1: Mañana ya con 11 minutos, bienvenidos. La última hora, señoras y señores, hay que aprovecharla al máximo y por supuesto seguimos esperando tu mensaje. Y bueno, pues un saludo muy muy especial, claro que sí, para toda la gente bonita que nos está sintonizando. 11 de la mañana con 11 minutos, vámonos con más música. Diego Torres llega y esto para la terminación 0419, color esperanza.

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11 de la mañana ya con 22 minutos, 11 de la mañana 22 minutos y no se les puede olvidar hoy 15, además de quincena maravillosa, extraordinaria quincena. ¿Quién no ama las quincenas? Pregúntome yo. 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Recuerda, ven con toda la familia y diviértete. 11 de la mañana ya con 24 minutos. Vámonos con más música, señoras y señores. Gonzalo, ¿quién piensa en ti? Gracias a la terminación 6031. Que la disfrutes.

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Y por favor, acompáñenos con mucha más música y el momento de escuchar ahora Pimpinela, El amor no se puede olvidar, la terminación 0412, que ya nos mandó este mensaje, dice: Reina, por favor, la rolita, pero ¿cómo ño? Las 11:35, más música, puras del ayer.

0: 11 de la mañana, 40 minutos, señoras y señores, continuamos con más música, pero antes me enlazo en vivo, en directo y a todo color, sí, aunque usted no lo crea, Norma Angélica Pérez, la güera, está en Chinera, y qué tal, mi güera querida, pues qué andas haciendo y en sábado, qué buenas nuevas nos tienes, voy contigo.
1: Muchísimas gracias, Reina García. 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
1: 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Gracias a Reina García en cabina, a Memo Hernández en el streaming, la licenciada Lorna Díaz. Yo soy Norma Angélica. Regresamos a cabina. Gracias.

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13: ¡Qué show, raza! A las 12 con 16 minutos. Acompáñame con puros trancazos musicales.

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1: Hola, hola, ¿cómo están? Muy buena tarde, las 12 con 19 minutos en este sábado, ombliguito de mes, sábado 15 de agosto, año 2026. Yo soy Norma Angélica y gracias, gracias por acompañarme con puros trancazos musicales a través de La Raza, un concepto de FM Centro, conectando generaciones. Escuchábamos a Lucero, la novia de América, y este nuevo tema, Fuertes Declaraciones, se llama. Son las 12 con 19, manda tus saludos al 241-114-9821.

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6: Son las 12 con 28 minutos y antes de continuar con más trancazos musicales, en este momento quiero saludar a Reina García La Bronca. 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Adelante, Reina, buena tarde.
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0: ¿Qué dices tú, mi güera tan chula? ¿Hasta qué horas te vas?
2: Hasta que el último cliente se vaya. 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Aquí te vemos.
0: Exacto, y bueno, mi querida güera, mándales un beso, no seas díscola.
2: Un beso chiquito hoy. Chiquito. 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
0: Excelente, mi güera tan chula. 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Y bueno, nosotros nos estamos despidiendo, muchísimas gracias. Gracias a Memo Hernández, hoy en la cámara móvil del 100.3, a la licenciada Lorna, que hoy sacó unas fotos espectaculares. Espérelas porque la güera está incluida y bueno, venga para acá. Hoy, 4 de la tarde, hasta que el último cliente se vaya. Yo soy Reina García de Rivera, yo soy La Bronca. Y voy contigo, mi querida Normita Adolfito, gracias.
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0: Vámonos para allá, vuelta afuera, vuelta, vuelta, eso, eso, sola, sola.
3: Adiós. 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
2: Puro talento tlaxcalteca en este tema que acabamos de escuchar del compositor y cantante Brandon Sánchez. Es lindo, se llama esta rolita que escuchábamos. Y no se olviden de pedirla al número de cabina 241-114-9821 en los espacios de complacencias para que la coloquen como la favorita del 100.3 para la raza. 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
1: La 1:06 p.m. Acabamos de escuchar a Josfa Vela y este tema llamado La Jarra. Es la 1:06 p.m. 2:41, 1:14, 98, 21. Manda tus saludos. Saludos a la terminación 2597 y a la terminación 5083 que están en sintonía. Gracias. Gracias por reportarse. 2:41, 1:14, 98, 21. Nuestra línea de WhatsApp. Y vámonos con Adolescentes Orquesta y esto que se llama ¿A qué lugar?

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1: La 1:22 a través de La Raza, un concepto de FM Centro. Acabas de escuchar a Eden Muñoz y Alfredo Olivas y Recuerdos en Común. Ya es la 1:22, saludos. Gracias a la terminación 32, dice buenas tardes, saludos al pez de la 01 de la ruta San Pedro a Pisaco. Que ya deje de ser enojón de parte de su favorita. Excelente tarde, saludos, ya no se enojen. Y tenemos un WhatsApp, Fernando.
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1: La 1:37 de este sábado 15 de agosto, año 2026. Acabamos de escuchar a la arrolladora de René Camacho y este tema llamado Mira Bebé. Y es la 1:38, viene Lisandro Mesa y su conjunto para cantarnos Caballo Viejo y después Josfa Vela con No Me Lo Mandes a Decir.

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2: La 1:55 en La Raza. Acabas de escuchar este tema llamado No Manches, en la voz de Camila Fernández. Es la 1:55 ya, y recuerda, 241-114-9821 es nuestra línea de WhatsApp. Manda tus saludos en este delicioso sábado 15 de agosto, año 2026.

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2: Las 2 de la tarde con 4 minutos. Esto que escuchamos en la voz de la reina grupera Ana Bárbara se llamó... Ahorita les digo. Es culpa mía. Se llamó Es culpa mía. Las 2 con 4. 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
2: Las 2 de la tarde con 37 minutos, acabamos de escuchar a los Chicos Aventura a través de La Raza y este tema llamado Amor y No Costumbre. Ya son las 2 con 37, a las 3 llega Solo los Mejores. Hoy estaremos escuchando a Pepe Aguilar e invitados, así es que pues ve pensando qué rolita te gustaría escuchar de Pepe Aguilar. 241-114-9821, nuestra línea de WhatsApp, donde también recibimos tus saludos, por supuesto. Vámonos con la Sonora Dinamita y ¡qué bello!

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1: En 10 minutos serán las 3 de la tarde. Esto que escuchamos en la voz de Yuridia se llamó Eres mi nada. A través de La Raza, un concepto de FM Centro. Gracias por sus saludos que recibimos al 241-114-9821. Dice, hola, buena tarde. Saludos a todos. Me están escuchando, que están escuchando la FM aquí en Apizaco, Tlaxcala, y a todos los de Covadonga. Muchas gracias a todos los amigos de la colonia Covadonga. Gracias por reportarse. Les recuerdo nuestra línea de WhatsApp 241-114-9821. Esto es de Carro Show y se llama Pagarás.

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8: Las 3 de la tarde con 4 minutos, estamos iniciando Solo los Mejores en este delicioso sábado 15 de agosto, año 2026. Hoy estaremos escuchando a un cantante, compositor, productor y empresario estadounidense, mexicano, zacatecano también. Su trabajo le ha valido 4 premios Grammy, 5 premios Grammy Latinos, 19 premios Lo Nuestro y una estrella también en el Paseo de la Fama de Hollywood. Él nació el 7 de agosto de 1968 en San Antonio, Texas, mientras que sus padres Antonio Aguilar y Flor Silvestre estaban de gira por los Estados Unidos. De ahí que sea estadounidense, pero él siempre ha dicho que es de Zacatecas con mucho orgullo. José Antonio Aguilar Jiménez, Pepe Aguilar, en Solo los Mejores.

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11: Así es, solo los mejores. El lugar donde están los artistas más escuchados, en este caso Pepe Aguilar. Gracias por sus mensajes de WhatsApp. Nos dicen una canción, las 2 de la mañana con Pepe Aguilar, por favor. Y en otro mensaje que recibimos al 241-114-9821 nos dicen la de Ni Contigo Ni Sin Ti. Gracias, gracias a ustedes. Excelente sábado. Que sigan disfrutando en la mejor compañía, la de FM Centro 100.3 y La Raza.

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1: Las 3 de la tarde con 33 minutos en este Solo los Mejores. Hoy disfrutando la presencia musical de Pepe Aguilar y tenemos un WhatsApp audio.
2: Muy buenas tardes, un favor, sería tan amable dedicarme esa tristeza mía para mi Sagrada Madre que está hasta el cielo escuchándonos, por favor. Saludos para toda la familia Chavarrías, le agradezco su atención y saludos y un fuerte abrazo para todos los radioescuchas.
1: Saludos, muchísimas gracias. Saludos, familia Chavarrías. En otro mensaje, linda tarde, sea tan amable de poner por mujeres como tú. Saludos a la familia González, espero hayan disfrutado la rolita que querían escuchar. Hola, saludos a mis niñas Cris y a Lili, que las amo mucho. Saludos, chicas Cris y Lili, que tengan una deliciosa tarde. La canción de Donde Estés con Quien Estés de Pepe Aguilar, nos dicen en otro mensaje. Bueno, muchas peticiones esta tarde. Vámonos con más de Pepe Aguilar.

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10: En 10 minutos serán las 4 de la tarde. Estamos llegando al final de Solo los Mejores. Hoy escuchando a Pepe Aguilar. Después vienen puros trancazos musicales. Y a las 5, las complacencias.

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1: Las 4 de la tarde con 7 minutos, puros trancazos musicales a través de La Raza, un concepto de FM Centro, conectando generaciones. Acabamos de escuchar en este espacio a Aarón y su grupo Ilusión, este tema llamado Sin Aire. Son las 4:07, 241-114-9821. Manda tus saludos y a las 5, las complacencias.

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1: Las 4 de la tarde con 21 minutos te presentamos a Los Ángeles Azules y qué personajes con este tema llamado De la A a la Z. Son las 4 con 22 y vámonos con más trancazos musicales a través de La Raza. Luis Alfonso Partida, el Jackie, y esto que se llama Pintábamos pa' Grandes.

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las 4:37, Brandon Sánchez, y este tema es lindo. Así se llama el tema, esta canción de este talento tlaxcalteca, compositor y cantante Brandon Sánchez. Y su tema es lindo, que ya sabes, hay que pedirlo en el espacio de complacencias al 241-114-9821 para colocarla como una de las favoritas del 100.3 para la raza.

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0: Las 4 de la tarde con 52 minutos. Edén Muñoz, Alfredo Olivas y Recuerdos en Común a través de La Raza. Son las 4 con 52, 241-114, 9821. Es nuestra línea de WhatsApp porque ya vienen las complacencias gruperas.
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9: Las 5 de la tarde con 4 minutos en este sábado 15 de agosto, año 2026. Estamos iniciando las complacencias de La Raza, un concepto de FM Centro, conectando generaciones. Y ya lo sabes, 241-114-9821 es nuestra línea de WhatsApp, donde recibimos tus saludos y por supuesto tus sugerencias musicales, porque estamos en las complacencias, nos dicen ya. Hola, hola, ¿qué tal? Buenas tardes. ¿Podrían poner la canción de Vete de mí de Nayeli Miel y Cumbia, por favor? Con saludos para mí, que estoy esperándome desde el mediodía para pedir mi canción. ¡Órale, qué paciencia! Pásame tantita, por favor.

0: Muchas gracias. Juntos por la cumbia.
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10: Así es, los éxitos los haces tú porque estamos en las complacencias. Son las 5:15. Gracias por tus mensajes. Recuerda que los recibimos al 241-114-9821. Nos dicen, bonita tarde, por favor, la de Al Apagar las Luces de la banda La Ejecutiva. Ok, por favor, ¿podrías poner la canción de La Arrolladora y Espinosa Paz? Tiene razón la lógica. Te escucho en el municipio de Contla de Juan Cuamachi, Tlaxcala. Muchísimas gracias, feliz tarde. Hola Angie, buenas tardes. Un saludo a mi hijo y esposo, mi par de Giorgios, de parte de quien los ama y adora. Un saludo cordial para ti, me tocó saludo, gracias. La canción de Eres mi droga, de Intocable, con todo gusto. Ya tenemos bloque completo.

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7: Las 5 de la tarde con 28 minutos en las complacencias de la raza. Gracias por sus mensajes de WhatsApp 241-114-9821 y tenemos por aquí...

0: Chey Wael Valenzuela, por favor. Saluditos y gracias. Bonita tarde.
1: Bonita tarde también para ti, muchísimas gracias. En otro mensaje nos dicen, hola Normita, buenas tardes, por favor, la siguiente con Cani García. Claro que sí, con todo gusto. Saludos para todos ustedes.

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las 5:47 en las complacencias de la raza. 241-114-9821 es nuestra línea de WhatsApp, pero por supuesto también agradecemos a quienes se reportan a través de nuestras líneas telefónicas. 241-41-80535, 241-41-825-35. Quieren escuchar a Gerardo Ortiz y Damaso. Rayito Colombiano también quieren escuchar, muchísimas gracias, con la canción A Mi Manera. Por aquí nos dicen, hola, buenas tardes, ¿cómo estás? Espero bien, saludos cordiales desde Chiautempan, Chiautempan Centro. ¿Me puedes poner la canción de Grupo Quintana, Se Parece Más a Ti, por favor? Y gracias. Y en este otro mensaje, güerita, ¿sí podrías poner la canción de Los Chicos Aventura, la de Cuánto Daría, por favor? Ok, bueno, pues con esto nos despedimos en estas complacencias y en este sábado, invitándoles para que sigan en sintonía con FM Centro 100.3 y La Raza, un concepto de FM Centro. Yo soy Norma Angélica y nos escuchamos mañana en punto de las 6:00 a.m. Gracias.

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